0: amigos, amigas. Buenas tardes, ¿cómo están? Estamos transmitiendo completamente vivo a través de la triple frecuencia de la Chocota durante este fin de semana. Estamos acá listos completamente en vivo desde las instalaciones de esta Feria Villista 2023, porque ya de hoy, pues hoy tenemos uno de los días más esperados de este palenque, porque sí, en punto de las 8 de la noche abrimos las puertas para la presentación de una de las bandas más esperadas y sobre todo más queridas del momento. Grupo Firme completamente en vivo de esta noche. Traemos detalles, traemos sorpresas y mucho más en este fabuloso fin de semana. Saludos con mucho gusto y además hace... Ya hiciste tu boludo aquí, ya la gente te conoce, ya te escuchó, mi querida Andrea. Con ustedes, nuestra querida locutora, diamante, practicante, camarógrafa, editora de ustedes, Andrea Loera. ¿Cómo estás?
1: Muy bien,
0: ¿puedes atender lo que tienes primero que
1: tengo? Ya, ok.
0: Ándale, muy bien. Ahora sí, con ustedes, Andrea Loera. Buenas tardes, buenas tardes.
1: No. Gracias, digo, la verdad estoy muy contenta de estar el día de hoy aquí, de ver a la feria tan llena el día de hoy y, como tú lo dijiste, en un concierto tan esperado para todas y todos nosotros que es Grupo Firme.
0: Oye, la neta, ha estado muy perro estos conciertos el día de ayer. Prácticamente tú estuviste presente, viste desde muy temprano que la gente llegaba, que llegaban las familias enteras, los chavitos, las chavitas, y fue un rotundo éxito, herencia de grandes ayer por la noche acá en el Palenque.
1: Sí, la verdad es que sí, la fila estuvo... recorría desde la taquilla y luego daba la vuelta y bueno, había un chorro de gente y la verdad es que se veía el entusiasmo de la gente porque es un grupo que le gusta a los chavos y disfrutaron mucho el concierto. Cuando ya fue el concierto, todo el mundo coreando las canciones, gritando, grabando y extasiados por estar en el concierto del día de ayer.
0: Oye, fue una auténtica locura. De ayer. Además, antes de continuar, le damos obviamente la bienvenida a la gente que nos sintoniza a través de las diferentes redes sociales, de las plataformas digitales unidas en este fin de semana. Ayer se presentó Herencia de Grandes, un lleno, como tú lo mencionas, fue impresionante la respuesta de la gente, que en menos de 4 días este evento ya estaba vendido, estaba sold out, y eso habla también del poder de convocatoria que hoy por hoy tiene una de las agrupaciones que ha reventado bastante fuerte gracias a las plataformas musicales.
1: Y además es gracias al talento que tiene el mismo grupo y la manera en la que por sus canciones llegan al corazón de todas y todos los oyentes. Y la verdad es que ayer se sintió una vibra muy muy padre estando ahí en el concierto, como te decía, todo el mundo coreando las canciones, grabando y muy emocionados de estar ahí. Y había, la verdad es que hubo un tema en particular que eran muchos jóvenes entre sus 20s y acercándose a sus 30s, y pues se veía un cambio generacional a comparación de otros conciertos.
0: Claro. Saludamos acá a la gente que se encuentra ya dejando sus mensajes en redes sociales. Saludos a Elizabeth de Susi Díaz. Saludos Diana Salazar, que siempre está pendiente de nuestras transmisiones especiales. ¿Te parece que vayamos a ver en redes sociales esta cápsula que tú hiciste? Pues, es la primera cápsula donde vemos algunas de las canciones que interpretaron los chamacones de Herencia Grandes. Fue un gran concierto. Si tú no tuviste la oportunidad de vivirlo aquí en el Palenque, te dejamos las imágenes exclusivas de este gran concierto. Herencia Grandes se presentó y abarrotó el Palenque el día de ayer en esta Feria Villista 2026. Vámonos en redes sociales, ahí están las imágenes, y acá en radio seguimos transmitiendo en vivo en este fin de semana, mi querida Andrea. Un fin de semana que más, gracias a la presentación de Secan, ahorita tenemos una fila inmensa que recorre prácticamente todo, ahora sí que valga la redundancia, el corredor principal de esas instalaciones.
1: Oye, qué bárbaros, desde temprano ya formados para estar listos para el concierto de Secan. Se nota que les gusta, que están muy emocionados. También aquí puedo ver algunos rostros emocionados por ver el concierto del día de hoy de Secan.
0: Sí, un rapero impresionante, ¿no? Que obviamente pertenece a esta vieja escuela del rap mexicano, que ha tenido colaboraciones muy importantes con diferentes artistas, ¿no? En esta escena internacional. Creo que Secan hoy por hoy sigue siendo uno de los ejemplos más importantes del rap mexicano. Ahora, el día de ayer, como lo vimos en esa cápsula a través de nuestras redes sociales, regresamos a través de Facebook, como lo vivimos el día de ayer, canción tras canción. Es impresionante lo que vimos, descubrimos ayer por la noche. Todas las canciones fueron coreadas y eso habla de la fama que ha alcanzado este grupo de Sinaloa, ¿no?
1: Así es, fíjate, si yo estando cubriendo ahí 2, 3, 4 canciones, se me erizó la piel de estar viendo a todo mundo muy emocionado. No me imagino al artista, a los artistas ahí tocando en vivo. ¿Cómo han de sentir? Porque había momentos en donde ellos se callaban y la gente empezaba a cantar claro. su canción a una sola voz. Y no me imagino el sentimiento tan grande que ellos llegaran a tener el día de ayer.
0: Sí, sí, sí, no, fue un evento impresionante. Aquí estábamos a las afueras del Palenque desde muy temprano, la gente haciendo fila para entrar. Mira, más o menos los artistas salen por ahí de las 11 de la noche, 12 de la noche, el que más se tarda una de la mañana. Pero el día de ayer, a las 8 de la noche, aquí había muchas personas, muchas familias, y me llamó mucho la atención que tú tuviste la oportunidad de platicar con las familias, con las chavitas, con los chavitos, porque hay que mencionar, Herencia de Grandes es un grupo que ese mismo poder de convocatoria lo tiene para las nuevas generaciones y también lo tiene para quienes no estamos tan jóvenes.
1: Sí, así es. La verdad es que todos estaban muy emocionados. En particular había una canción que se estuvo repitiendo, creo que era la de Ya Fue, y fue la que todos empezaron a gritar, a llorar, a cantar el día de ayer en el concierto.
0: Sí, no, que además, según las plataformas musicales, la canción de Ya Borracho, ¿no? Es una de las canciones más escuchadas de este año. Es impresionante la cantidad de seguidores que tienen en redes sociales, en Spotify. Es impresionante la cantidad de oyentes que tienen año con año, y se demostró en esta ocasión. Vámonos con la siguiente cápsula. Tú platicaste con algunas personas y muchos fans de esta agrupación.
1: Sí, la verdad es que todos estaban muy emocionados por el día de ayer, el concierto. Pero sí, fue muy padre platicar con ellos y ver cómo eran sus sentimientos al entrar al concierto, porque como tú lo dices, había una fila enorme el claro. día de ayer antes de entrar, antes de las 8 de la noche, eran las 6:30, 7, y ya había gente formada y ya estaban listos para entrar al concierto.
0: A unos ya estaban hasta pedos, ¿no? Imagínate. Vámonos con esta cápsula. Tuvimos la oportunidad de platicar con los asistentes al concierto. ¿Qué fue lo que nos dijeron? ¿Cuál es su canción favorita y cómo se la pasaron el día de ayer aquí en el Palenque? Aquí lo vamos a ver en el siguiente reel. Continuamos con más en vivo a través de la triple frecuencia de la Qué Buena Durango. Estamos en vivo para Caratlán de las Manzanas, en vivo para El Salto, Pueblo Nuevo Durango, y en vivo para todos los rincones de la ciudad de Durango en este fabuloso fin de semana. Les recordamos que hoy se va a presentar completamente en vivo. Más adelantito, más ratito, tendremos en vivo a Grupo Firme, señoras y señores, Edwin Casi compañía, por segundo año consecutivo en Galana de la Feria, y en esta ocasión, pues bueno, el Palenque también.
1: Sí, la verdad es que no puedo esperar a la hora que sea el concierto, porque sé que tendrán un eventazo, como lo saben hacer Edwin Cass y de los demás integrantes del grupo. Siempre están acostumbrados a dar un gran evento y la gente se emociona y está siempre expectativas muy altas del concierto del día de hoy.
0: Por acá nos pregunta la banda, dice nuestra amiga Arali, ¿no quiere regalar unas cortesías para hoy para Grupo Firme? Mira,
1: de querer sí
0: queremos, sigan en sintonía, porque probablemente durante esta tarde y hasta antes del concierto de Grupo Firme tendremos algunas sorpresitas para la gente que nos siga en redes sociales. Le recordamos que estamos en vivo para nuestras diferentes plataformas digitales. También saludamos a Rosa Maynes, saludos a Laura Cavada, que también preguntan por las cortesías de Grupo Firme. Estamos acá transmitiendo completamente en vivo. Recuerde que hoy en punto de las 8 de la noche se abren las puertas del Palenque Grupo Firme en vivo, para que si tú ya tienes tu boleto, trate de llegar temprano y así puedas encontrar buen lugar, sobre todo si tu boleto es de gradas. Vamos a ir a una pausa. Vamos a la pausa a través de la triple frecuencia de radio. Pausa también, amigos de redes sociales. Estamos acá transmitiendo en vivo desde las instalaciones de la Feria Villiza 2026. Está llegando la gente acá a mi lado izquierdo, que viene a ver, por supuesto, a Secán. Y más ratito, más noche, obviamente, la presentación estelar de Grupo Firme en el Palenque La Qué Buena Durango 2026. Pausa y regresamos con mucho más.

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1: Muchas gracias. Ahí está, listo. Ahora sí, señoras y señores. Había que prender el micro, efectivamente. Le estaba mencionando que el día de hoy a nuestras espaldas, amigos que nos sintonizan a través de la triple frecuencia de la Qué Buena, también completamente en vivo a través de las redes sociales. Las espaldas, el día de hoy se van a presentar los chamacones de Grupo Firme, señoras y señores. Edwin Casas, compañía, ya está llegando la gente, muchas personas que vienen aquí a las instalaciones de la Feria Villista a ver a Secar, pero más tarde tendremos aquí en las instalaciones Palenque, la Qué Buena, Durango 20 aniversario, la música, la presencia, los corridos y la rola romántica de Grupo Firme, señoras y señores. Mi querida, Por cierto, platicarles que todavía hay boletos disponibles, todavía hay boletos para que tú puedas ingresar a nuestra página oficial de venta o bien visitar nuestros puntos físicos.
2: Sí, así está, como tú lo comentas, Diego, si usted aún no ha comprado un boleto para el día de hoy para Grupo Firme, déjeme le platico cuáles son los puntos de venta de pues para comprar los boletos.
1: Sí.
2: Es en Durango Western, en Livos Boutique, en Levín, en Paseo Durango, en Extravaganza Boutique, y si prefiere comprarlos en línea, también puede entrar a la página de Taquilla 1, 1 con número, taquilla1.com, y ahí puede adquirir los boletos, pero no nada más de Grupo Firme, digo, todos los del Palenque, viene también Eden Muñoz, que es un artista muy muy esperado para todas y todos los duranguenses, y también viene Víctor Mendívil.
1: Ahí está, para que se preparen, próximo fin de semana tendremos acá la música de Eden Muñoz, dos fechas, aún hay boletos para la segunda fecha, y el rostro prácticamente mexicano, Víctor Mendívil, concierto. Vamos en este momento a una entrevista muy porque uno de nuestros unen y que hacen posible esta transmisión completamente en vivo desde las inmediaciones del Palenque La Qué Buena Durango 20 aniversario, y es que si bien es cierto hay que celebrar, hay que vivir la vida siempre al 100%, hay que disfrutar de los momentos, también es importante el hecho de tener la capacidad de creer, sí, de vivir la vida, pero lo más importante de disfrutar de nuestros seres queridos y al mismo tiempo tratar siempre de cualquier situación. 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
0: 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Nosotros, tengo muchachos adultos, jóvenes, que dicen: yo no voy a tener hijos, pero tengo un perro.
1: Exactamente. No, ya, hay señores que quieren al perro. Imagínense.
0: De hecho, sí, es muy bonito porque los perritos, las mascotitas, son parte de nuestras familias. 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
1: Gracias, continuamos con más en ese programa especial de El Palenque, la que buena Durango 20 aniversario. Vámonos con el corte música y regresamos en vivo desde las instalaciones del Palenque, la que buena Durango 20 aniversario.

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24: La temperatura
0: 27 grados.
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0: Mira, te la quemo en el Santo Durango, Canatlán de las Manzanas, a las afueras del Palenque, la quemo en el Durango 20 aniversario. Y es que hoy, damas y caballeros, tendremos una fiesta completa. En la noche se presenta Edwin Cass y compañía. Hoy es uno de los eventos más esperados de todo el año de Palenque. Grupo Firme completamente en vivo. Y ¿sabes qué, mija? Yo ando dispuesto a perderme la noción del tiempo y del espacio. Traigo unas ganas de ponerme melolengo, pero si bonitas, Andrea.
1: Bueno,
0: ahí está. Primero préndelo, mija. Primero
1: está prendido.
0: Échale.
1: Ok, concuerdo contigo totalmente. La verdad es que el ambiente que pone el Grupo Firme, además de tener los sentimientos a flor de piel, da sed.
0: Sí, no, claro.
1: Así, a más no poder. Y la verdad es que yo creo que va a ser un concierto que muchos duranguenses hemos estado esperando para

0: poder asistir, y qué mejor que vivirlo con el Palenque La Qué Buena.
1: Oye, igual, hablando justamente de eso, a través de nuestras redes sociales, vamos a publicar un reel donde una fan de nosotros y también de Grupo Firme, ¿qué crees que hizo por los boletos, Andrea?
0: No me digas.
1: Se tatuó la frecuencia de La Qué Buena en la espalda, señoras y señores, 7 nada más.
0: ¡Qué barbaridad!
1: Literalmente, la morra dijo, yo quiero los boletos en oro para Grupo Firme, y se hizo un tatuaje en la espalda que dice, La Qué Buena Durango 94.9 FM.
0: Fíjate nada más lo que uno hace por vivir la experiencia de nuestro artista favorito, y qué mejor que fue de La Qué Buena. Estamos muy anonadados con esa acción. Digo, qué locura. Yo no me atrevería, la verdad, por más que me guste el artista.
1: Imagínate, bueno, mija, no, hombre, qué bonito. Pero bien que traes ahí el tatuaje de San Juditas en el tobillo, mi querida Andy. Vámonos con saludos a la gente que aquí está ya con nosotros en esta tarde. La gente que viene llegando a disfrutar las instalaciones de la Feria Villista 2026. Recordamos que hoy se presenta Grupo Firme, y aquí, más ratito en la velaria, va a estar ni más ni menos que Secan, uno de los raperos más importantes de nuestro país. Pero ahora, mi querida Andy, ya regalamos boletos para Grupo Firme a través de nuestras redes sociales. Pero atención, porque también la siguiente semana vamos a regalar un sombrero autografiado por Eder Muñoz. ¡Y ahora sí!
0: ¡Qué barbaridad!
1: Hemos regalado mucha mercancía, mucho producto autografiado. Y también, aparte de ese sombrero que vamos a regalar, lo que ya regalamos fue una bolsa de Coco Boost autografiada por Karim León. ¿Quieres ver quién se la llevó y cómo estuvo la dinámica?
0: Vamos a verlo.
1: Vamos a verlo a través de redes sociales. Y continuamos con más en la triple frecuencia de La Qué Buena Durango. Así es, señoras y señores, estamos acá, seguimos en vivo, y sí, como lo hemos mencionado, mi querida Andrea, estamos regalando muchos cortesías, estamos regalando productos, mercancía, gorras, también sombreros, bolsas, y esta cápsula que estamos viendo en redes sociales, amigos de radio, les platicamos, nos fuimos a las inmediaciones de Palenque para hacerles algunas preguntas. Si nos cambiaban justamente su artículo o posesión más cara, se llevaban lo que contenía la bolsa sorpresa, que era obviamente la bolsa de Karim León. Se la ganó una amiga, bueno, no una amiga, una radioescucha, no, una chava que participó, que se llama Liz, le mando yo un abrazo. Se la gana entonces Liz, y es uno de los premios que vamos a arreglar durante este Palenque. La siguiente semana se va a ir un sombrero de Coco Boots autografiado por Karim, por Eden Muñoz, mija, imagínate. Muy bonito este sombrero, va a estar, mira, Andrea.
0: Y qué mejor autografiado, ¿sí?, de Eden Muñoz. Fíjate que te platico que Eden Muñoz es mi artista favorito. Entonces, ojalá, y yo voy a hacer la dinámica para podérmelo ganar.
1: Ojalá, pero no se puede, mija. Ah, ojalá, bueno, porque tú eres la que está grabando hoy las cápsulas. Pero es que imagínate, o sea, hacemos el llamado para que la gente que es fan de Eden Muñoz la siguiente semana se venga acá al Palenque a través de las redes sociales. Vamos a decirles justamente la fecha que estemos entregando este sombrero autografiado por Eden Muñoz. Se presenta próximo 31 de julio y 1 de agosto en el Palenque La Qué Buena Durango 20 aniversario. 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
1: 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Regresamos con más, amigos de las diferentes redes sociales. Ahí estuvo usted observando justamente en redes este reel, esta cápsula, y así como nuestra amiga Liz se llevó la bolsa de Karim León, tenemos más premios que vamos a dar a partir de la siguiente semana. Por lo pronto, vámonos con buena música a través de radio, amigos de redes sociales. Pausa y regresamos para concluir este programa especial desde las inmediaciones de este Palenque La Qué Buena Durango 20 aniversario. Y aquí suena
0: La Qué Buena.
1: Eso.

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1: Y aquí suena, compadre, La Qué Buenona, cómo no, estamos en vivo en este fabuloso fin de semana en nuestra triple frecuencia a las afueras del Palenque, La Qué Buena, Durango 20 aniversario. Además, amigos que nos siguen a través de las redes sociales, mucha atención porque ahí en pantalla, en redes van a aparecer los diferentes conciertos que vienen la siguiente semana. Hoy, como ya lo platicamos, tendremos la presentación, tendremos por supuesto el evento más, o uno de los eventos más esperados justamente de este Palenque. Grupo Firme se presenta en esta noche. Atención a la gente que ya tiene su boleto. Las puertas se abren en punto de las 8 de la noche para que tú llegues, te acomodes y puedas disfrutar de este gran, gran concierto. Pero atención porque todavía hay cortesías disponibles para la siguiente semana, Andrea. Y es que esto no se acaba. Ayer tuvimos Herencia Grandes. Hoy tenemos a Grupo Firme y el próximo fin de semana, para ser más específicos, el próximo 30 de julio, la música y el estilo de, obviamente, una de las nuevas caras del regional mexicano, Víctor Mendívil, 30 de julio, 31 de julio en Muñoz, el 1 de agosto también en Muñoz, y cerramos la siguiente semana con la presentación de Banda MS. Si quieres asistir a cualquiera de esos eventos, los boletos disponibles en todos nuestros puntos de venta.
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1: Saludos a Panchito, saludos Panchito, ¿cómo estás, carnal? Saludos al buen Panchito y arriba las Chivas, Panchito, ahí está.
2: No, ¿cómo?
1: ¿Cómo son malas las Chivas? Malas como las Chivas.
2: Oye, pero los jugadores, ¿qué onda?
1: ¿Qué onda?
2: Estoy enamorada de la hormiga.

0: Ya nos vamos, ahora sí, señoras y señores, gracias. Atención a nuestras diferentes redes sociales, ahí van a aparecer justamente más dinámicas en la próxima semana. Tenemos regalos y la siguiente semana se va a ir un sombrero autografiado por Edén Muñoz. Recuerdo, hoy se presenta acá en el Palenque, ni más ni menos que Grupo Firme, señoras y señores, gracias, mi querida Andy. Ya nos seguimos viendo, cómo no.
1: No, Diego, muchas gracias a ti, qué gusto compartir micrófono contigo en la triple frecuencia, la mejor estación, la qué buena, y saludos a todos los que nos están sintonizando en la radio, pero también nos están viendo en las redes sociales.
0: Nos damos gracias, excelente fin de semana, y recuerden que aquí suena la qué buena, cómo no, súbale, mijo.

0: 6:59.
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0: 7:15.
1: La temperatura
0: 26 grados. 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

0: 736. 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
15: La temperatura.
16: 26 grados.

0: 7:50.
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0: 7:59.
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0: de la triple frecuencia de la que apura Durango, porque el día de hoy, damas y caballeros, nos encontramos transmitiendo completamente en vivo desde las instalaciones de la Feria Villista 2026. Y estamos más específicamente acá ubicados en esta subasta ganadera, porque tenemos noticias muy importantes que mencionarles y que platicarles. Durante este día tuvimos la presencia de absolutamente todos los medios de comunicación buscando justamente apoyar y unirnos a esta noble causa. Todo lo que se recaudó el día de hoy en esa subasta ganadera iba a ser destinado justamente a la casa hogar del DIF. Y por eso me da mucho gusto recibir completamente en vivo en esta cabina a la directora del DIF estatal Durango, Marta Elia Muñoz. Buenas noches,
1: muy contenta, muchas gracias por tener esta entrevista. De verdad que para nosotros, DIF estatal, es un honor que este día se haya cumplido la meta en donde todo el mundo cooperó, en donde estuvo rebasada prácticamente, y para nosotros es un gusto porque, como usted bien lo dijo, termina a contribuir a todo lo que es casa hogar.
0: Exactamente, hoy las estaciones de radio nos unimos para transmitir en vivo la subasta ganadera 2026 desde las instalaciones de esta FENADO. Para este año, directora, había un reto muy importante que superar. Sí. Durante las últimas 9 horas estuvimos aquí todos prácticamente entregando el alma, celebrando que pudiera llegar esa cifra. El año pasado esa cifra fue, si no me equivoco, fue de 8.8 millones de pesos.
1: Sí.
0: Una pregunta que quiero hacerle, director. En este momento siendo ya las 9:06 p.m, quiero preguntarle en este instante a la directora si es que después de todo este día, después de la participación de cientos de personas, de cientos de duranguenses, de también, por supuesto, la presentación y la presencia de los medios de comunicación, la pregunta es justamente si el día de hoy en esta subasta ganadera pudimos pasar de esa cifra.
1: ¿Sí?
0: Cuéntame.
1: En un horario muy cómodo para todos, porque el año pasado terminamos cerca de las 10:30 p.m. y el día de hoy, afortunadamente, la gente fue muy participativa y ya terminamos, ya estamos en los 9 millones de pesos.
0: 9 millones de pesos, la cifra que perseguíamos.
1: Sí, lo logramos afortunadamente con el apoyo de todos.
0: Nos da mucho gusto llegar a esta cifra, nos da mucho gusto también haber sido parte de esta dinámica, porque lo mencionamos con la directora, presidenta del DIF estatal, Marisol Russo, que ponemos el momento de una para juntos lograr esta cifra. Ahora que se consiguió, ahora que se logró, ¿qué es lo que sigue, directora?
1: Pues lo que sigue es el próximo año, esperarlos para el próximo año, porque que este año nosotros consideramos que el aporte es muy bueno. Ya estamos cerca del 65% de la construcción de casa hogar, que realmente va a contribuir el próximo año concluir este proyecto tan hermoso que es dar el corazón para todo el casa hogar de los niños de Durango.
0: Aparte mencionar, directora, que recibieron en esta ocasión, como ya es costumbre, donación, becerras, vacas, toros, otros animales, además también, por supuesto, de diferentes artículos, sombreros, hieleras, botas, todo el mundo aportando lo que podía para cumplir con esta cifra que hoy nos llena de mucho orgullo, de mucha felicidad, haber sido parte de esta dinámica tan, especial, y sobre todo, pues bueno, a continuar también trabajando para que cada año esta cifra se vaya rompiendo, para que si hoy juntos como duranguenses logramos 9 millones de pesos, el siguiente año también poder lograr los objetivos que en su momento se planteen.
1: Claro, DIF estatal precisamente seguirá en todo momento trabajando para cumplir nuestros objetivos, que en este caso es casa hogar.
0: Así es, estamos muy felices, directora, muchas gracias. La dejamos para que siga aquí con esta celebración, porque creo que y todo su equipo, y por supuesto también agradeciendo a todas las estaciones de radio que nos unimos para esa noble causa. Aquí estuvieron nuestros amigos de XFM, estuvo La Poderosa, estuvo La Tremenda, estuvo La Que Buena, es decir, para demostrar también que, por más de que seamos ciertamente competencia, cuando se trata de un objetivo en común, todos nos unimos como hermanos, y creo que es lo que se demostró en este fin de semana.
1: Claro que sí, muchísimas gracias y muchas bendiciones a todos, y es un gusto que todas las estaciones de radio se unan para esta noble causa. Muchísimas gracias a todos.
0: Muchas gracias.

aquí en las instalaciones de la Feria Villista 2026. Hoy cumplimos la meta, 9 millones de pesos. Muchas personas que en esta noche hicimos historia. Gracias, lo tiramos con el fuego a través de triple frecuencia y aquí suena obviamente aquí. Muchas personas que en esta noche hicimos historia. Gracias, lo tiramos con el fuego a través de triple frecuencia y aquí suena obviamente.

0: 10:57.
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18: 11-3.
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0: 2021.
1: La temperatura
0: 21 grados.
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0: 11:40.
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4: La puerta está cerrada, lo sabes. Pero algo adentro te dice que la revises una vez más.
5: Y otra, y otra.
4: Saludas a alguien y de inmediato necesitas lavarte las manos. Bajas las escaleras contando cada peldaño.
5: Y si pierdes la cuenta, regresas al primero.
4: No es manía, no es exageración.
5: Es un trastorno real que afecta a millones de personas.
4: Y la ciencia acaba de descubrir que parte de la respuesta está en tus genes. El trastorno obsesivo compulsivo, conocido como TOC, no es un sentimiento pasajero ni una simple costumbre. Es una enfermedad mental que, según la Secretaría de Salud, afecta entre el 1 y el 5% de la población en México. Quienes lo padecen experimentan obsesiones, ideas o imágenes que aparecen una y otra vez en la mente sin ser invitadas, generando una ansiedad enorme. Para calmar esa angustia, la persona recurre a compulsiones, rituales como lavarse las manos durante largos periodos,
5: contar patrones,
4: acomodar objetos siempre de la misma manera o seguir rutinas inquebrantables. La persona sabe que esos pensamientos no tienen lógica, pero no puede detenerlos. Durante mucho tiempo, se creyó que el TOC era solo consecuencia de traumas infantiles o de la educación, pero la genética tenía algo que decir. En un estudio colosal, más de 200 investigadores de todo el mundo analizaron el ADN de más de 50.000 personas con TOC y lo compararon con el de más de 2 millones de personas sanas. El resultado: identificaron 30 regiones del genoma y 25 genes clave
5: relacionados con el trastorno.
4: Estos genes están vinculados a circuitos cerebrales que controlan la planificación, la toma de decisiones y la regulación de emociones. Es decir, el TOC no es un capricho, tiene raíces biológicas profundas, escritas en nuestro ADN. Además, la investigación publicada en la prestigiosa revista Nature Genetics reveló que algunos de estos genes también están relacionados con otros trastornos,
5: como la anorexia nerviosa, la ansiedad y la depresión,
4: lo que abre la puerta a tratamientos más precisos en el futuro. La buena noticia es que el TOC tiene tratamiento. Combina fármacos con una terapia llamada exposición con prevención de respuesta. El terapeuta expone al paciente a aquello que desencadena sus obsesiones. Y poco a poco, la persona aprende a tolerar la angustia sin recurrir a sus rituales. No se trata de dejar de sentir, sino de aprender a no dejarse atrapar. Si conoces a alguien que revisa la puerta 5 veces,
5: que se lava las manos hasta que la piel le arde,
4: que cuenta cada paso como si la vida dependiera de ello, no te burles, no lo minimices. Puede ser TOC. Y hoy, la ciencia nos confirma que tiene raíces genéticas, tiene nombre y, sobre todo, tiene solución. Porque el primer paso para sanar es entender que no estás mal. Tu cerebro solo necesita un poco de ayuda. Con información del doctor Humberto Nicolini Sánchez, del Instituto Nacional de Medicina Genómica. Un guión de Leonardo Santiago, con información del portal Ciencia UNAM. Les saluda Mónica Genis.
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6: La temperatura.
7: 21 grados.

0: 12.5.
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1: 1222.
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3: 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La temperatura.
1: 21 grados.

0: 1538.
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1: 12.53.
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4: 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La temperatura
0: 19 grados. 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

0: 21.
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2: La temperatura
0: 18 grados.

0: 1-31.
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0: La 1:41.
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0: 1:54.
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3: La temperatura
0: 19 grados.
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0: 2220.
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2: La temperatura
0: 19 grados.

0: 240.
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0: 2.53.
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5: La temperatura
0: 19 grados.
1: 9.

0: 333.
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0: 52.
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5: La temperatura
0: 18 grados.
6: 9.

0: 3:59.
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0: 4:03.
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0: 4-23.
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2: La temperatura
0: 17.

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0: 4:53.
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4: La temperatura
0: 17 grados.
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0: 52.
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0: 94.
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0: 25.
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0: 614.
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0: 16-19.
1: La temperatura
0: 16 grados. 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

0: 6:38.
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7: La temperatura
0: 16 grados.
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0: son las 7.
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0: 7:16.
1: La temperatura
0: 16 grados.
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0: 7:38.
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17: La temperatura
0: 16 grados.
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0: 81.
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0: 818.
1: La temperatura
0: 18 grados.
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0: 8:35.
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27: La temperatura.
28: 19 grados.

0: 52.
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0: las 9-1.
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0: 9:29. 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
20: La temperatura
0: 21 grados.

0: 9:53.
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0: 10-10.
1: La temperatura
0: 21 grados.
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0: 1026.
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11: La temperatura:
12: 22 grados.
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0: 10:44.
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0: 10:53.
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0: 11.9.
1: La temperatura
0: 23 grados.
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0: 11:31.
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12: La temperatura
13: 24 grados.
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0: 1157.
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0: 1211.
1: La temperatura
0: 25 grados.
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0: 12:33.
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18: La temperatura:
19: 26 grados.
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0: 12:58.
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0: 1:14.
1: La temperatura
0: 26 grados. 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
1: Una 33.
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15: La temperatura
16: 26 grados.
17: ¡Qué buen fin de semana!

0: las 2 en punto.
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0: las 12.
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0: 2238.
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17: La temperatura.
18: 28 grados.
19: ¡Qué buen fin de semana!

0: 3-1.
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0: 312.
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0: 3:36.
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11: La temperatura
12: 27 grados. ¡Qué buen fin de semana!

0: 53.
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0: 4.3.
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0: 24-18.
1: La temperatura
0: 28 grados.
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0: 438.
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14: La temperatura
0: 28 grados.
15: ¡Qué buen fin de semana!

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0: 5-4.
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0: 523.
1: La temperatura
2: 27 grados. 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
8: La temperatura
9: 28 grados.
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0: Son las 6.
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